0: qué no?
1: ¿Vacaciones de 2 meses con $100?
0: Sobrada.
1: ¿La misma taza para tomar café y tomar sopa?
0: Obvio.
1: ¿Comer de la olla para no ensuciar los platos?
0: Clave.
1: ¿Un plan de salud?
0: Dame un toque. Que tenga sesiones de psicología sin tope, que me pueda atender online, buena cobertura en traumatología y kinesiología.

0: Estoy alquilando una casita en la cual al lado son todas casitas iguales.
1: Ok. ¿No?
0: Y de noche yo escuchaba niños jugar.
1: Ok.
0: Como no conocía, recién me había mudado.

0: tren, donde la sube es el medio de pago habilitado.
1: Internacionales.
0: El satélite espacial Swift de la NASA caerá hacia la Tierra tras fracasar su rescate. El plan de la agencia espacial era lanzar una nave hacia el instrumento e impulsar a mayor altitud para

0: celebra el Día Internacional del Taekwondo. ¿Hay taekwondistas en nuestros oyentes?
1: Mis dos sobrinos, que son como octavo, noveno y décimo dan, y profesores de taekwondo.
0: No hay que meterse con los taekwondistas.
1: En Terrada y Rivadavia, Napoleón, don Napoleón.
0: Un día como hoy, el humorista Pepe Biondi.
1: Vamos, Pepe.
0: Se creaba el grupo humorístico Les Luthiers.
1: Mirá, cuánto humor hoy.
2: Muchas veces mis alumnos me preguntan si la hermenéutica telúrica incaica transtrueca la peripatética notrética de la filosofía aristotélica por la iniquidad fáctica de los diálogos socráticos no dogmáticos. Yo siempre les respondo que no.
3: ¿Que no qué?
2: Que no sé.
3: Perdón, ¿se puede saber alumnos de qué?
2: Básquetbol.
0: Genial. Chicos, un día como hoy moría Gustavo Cerati, músico argentino y líder de la banda Soda Stereo. Y sin saber, yo pedía persiana americana. Y estos forros me pusieron ruleta porque son así.
4: Es
0: el forro de Diego Ross.
4: Sí, yo te lo dije del primer día.
0: Pero te lo digo en la cara, forro.
4: La versión de la Porni.
5: El árabe tiene razón.
0: Soda Stereo.
6: Te quería poner la versión de la Porni.
0: Saluditos a Diego Rojo, a Germán, saluditos a Iván Cano, Iván Soto, Pablito Blanconi, a Néstor, a Juli.

0: Llámanos.
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2: Buen día, chicos. Soy Nahuel, estoy yendo a trabajar. Y un gran plato de gonzo, las mollejas al verdeo con papa también. Es un gran plato, aparte de la milanesa, ¿no? Pero molleja al verdeo va como piña.
3: Buen día, Cayen al Gallo. Llegó el viernes. El plato que caracteriza así a un bodegón, para mí es costillita de cerdo a la riojana o tortilla de papa con cebolla. Babé, tiene que ser. Bueno, un beso grande y que tengan un lindo viernes y mejor fin de semana. Los quiero, Mirta Avellaneda.

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13: 7 de la mañana en todo el país, 8 grados, 2 décimas la temperatura en Buenos Aires, y te cuento dos noticias para que estés informado. Cayó el uso de tarjetas de crédito, el retroceso es de un 10% interanual en agosto, en un contexto marcado por el aumento de la morosidad. Este es el claro motivo. ¿Por qué? Porque hay muchas tarjetas de crédito inhabilitadas por los bancos y esto hace que la gente no las pueda volver a usar. Otro grupo elige no usarlas a raíz de las altas tasas de financiamiento. Así que este es un dato. Y el otro, oficializaron los aumentos para empleadas domésticas, para empleadas de casas particulares. Fijaron subas mensuales del 1,6% y 1,8% hasta diciembre, además de la incorporación progresiva de una suma no remunerativa a los básicos. En un ratito, si querés, ampliamos más sobre esto. Te lo conté en Calle en el Gallo.
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0: 4 minutos de las 7. Bienvenidos a todos, Bárbara.
1: 75, ¿qué van a hacer? Bueno, bienvenido a lo de las 7 ya.
2: Bienvenido a lo de las 6, por favor.
0: Ya están.
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0: Los tipitos, siguiendo la luna, 11-28-52-101.5, nos mandás cuál es tu plato definitivo del bodegón y participás por el regalo en Bodegón Parque para 4 personas. Esto es Callen al Gallo, está amaneciendo en Buenos Aires.

0: Saludito a Fede Bugalo, el bajista de Los Tipitos. Sale el sol en Buenos Aires.
1: Ay, sí.
0: El sol. Aquí en la esquina de Uriarte y Nicaragua no hay nadie, chicos.
2: No.
0: Algún que otro auto que pasa. Los niños todavía están tomando la leche para ir a la escuela. Viernes 4 de septiembre y el deporte no para. Y si el deporte no para, Martín Reich está aquí presente con la boca llena de novedades. ¿Es así, Martín?
3: Bueno, algo de eso hay.
4: En la mano tiene una, me parece.
3: Y te comparto una tortilla, va a ver, no tengo problema con vos.
0: Gracias.
3: Ya okay. Está pidiéndola, así que
0: Martín, no. ¿Y bombón suizo te gustó?
3: Sí, yo era más del escocés que el que tenía luz elche en el medio.
4: Sí,
3: pero,
4: con pollera lo comen.
3: Pero como de todo. Y hoy viernes te diría que no hay problema. Bueno, dicho esto, hay novedades del fútbol argentino. Hoy empieza la fecha 8 de clausura. Con tres partidos, para algunos poco interesantes, para otros no. Estudiantes de Río Cuarto, Sarmiento, 16:45, anota Carlitos. Belgrano, Huracán, 19 horas. Platense, Riestra, 19 horas también. Pero algunos partidos se destacan el fin de semana. El clásico rosarino. El domingo 14:45 jugarán en el Gigante Arroyito Central y Newell's.
0: ¿Qué partido?
3: Sí, en Newell's concentra, que les conté, Santiago Solari, que llegó recién de Racing.
0: Sí.
3: Y que la foto, algunos se mofaban porque la foto que pone Newell's firmando el contrato está al revés la lapicera.
2: Ah, sí, lo vi.
3: Se ve que el acting no les. No les prendió, pero es lo que está pasando en el fútbol argentino hoy, que llega un refuerzo. No como dicen en Uruguay, que un refuerzo creo que es algo de...
0: Sí, comida.
3: Acá llega un jugador nuevo, un club,
0: y
3: las necesidades y las urgencias son tales, en general no hablo, en este caso digo, y en un montón, ahora podemos poner, les puedo citar más. El refuerzo llega ayer y juega hoy. Y a veces juega hoy y llega... O sea, es todo como... Los técnicos necesitan ya mismo, le pasó a Guillermo Barros Esqueloto, que llegó Ronaldo Martínez, el 9 que llegó de Talleres, y al día siguiente lo tiró en la cancha, o también dice bajó del avión y al día siguiente era capitán en River, y así muchos casos de los que van llegando y los técnicos... los tiran de la cancha y que tengan el rodaje y conozcan a sus compañeros y hasta la ronda de nombres la hagan ahí. Está pasando mucho eso.
4: Él juega la pelota.
3: Dale. Claro, sí. Anda. Sí. Este es su nombre y pásensela desde ahora.
0: ¡Celeste!
3: Hay mucha necesidad, salvo, bueno, el plantel, por ejemplo, que dijimos que tiene River o Boca o hasta Estudiantes de La Plata, que tienen buenos planteles. Ayer también habló en Racing Diego Milito, me quedé pensando, y dijo una frase para mí muy desafortunada,
0: como
3: entre varias, que es: después de Boca y River tenemos el mejor plantel, o más o menos así era el textual.
4: Es un stand-up que está
3: es
4: haciendo.
3: El peor momento de Racing en cuanto a plantel, por lo menos en nombres rutilantes, digo, no respeto al futbolista siempre, hablo que para que digas eso, tenés que tener, no sé, una media selección como tiene River en tu plantel. Después tenés que jugar, está bien, digo, distinto.
0: Los mejores planteles son River y Boca.
3: Y te digo, pues sí, y después, por ejemplo, Estudiantes tiene también buenos nombres.
4: Lo que no significa mejor fútbol, ¿no?
3: Claro,
4: no, claro. Tienen el mejor plantel, sin duda.
3: Pero me pareció desafortunado el Milito porque desmanteló. O sea, de Racing se fueron, se quieren ir todos, se han ido muchos. Del Racing que armó Gustavo Costas, con muchos nombres que hemos citado, que casi no conocíamos acá, como Maravilla, como Maxi Salas, Santi Sosa estaba medio perdido en la MLS, y así son todas recomendaciones o...
0: Pero dijo que un error fue hacerle un contrato por 3 años a
3: también
0: Costa.
3: Dijo eso, sí, exactamente. Pero, bueno, otra particularidad, en unas horas, si todo está bien, falta una firma para que se dé el tercer ciclo del gallego Rubén Darío Insúa, en un club como San Lorenzo, que está...
0: Que viene fumándose ídolos.
3: Y sí, de Pipo Gorosito, que llegó nada y duró 60 días y 7 partidos del torneo y uno de Copa Argentina que perdió con Riestra, me decían que en realidad en la mesa chica, el presidente ya quería Insúa, otros habían levantado la mano por Gorosito, y como que le dieron el gusto a los demás y fue Gorosito. Pero ya el presidente quería Insúa, la vuelta de Darío Insúa.
0: ¿Qué es una competencia por cuál es la dirigencia más odiada por los socios?
3: Es entre Independiente y San Lorenzo, se pelean últimamente por a ver quién está internamente peor.
0: ¿Y Racing?
3: Sí, pasa que la interna de Racing, te puede gustar o no, Milito, la interna de Racing no está caliente. La de San Lorenzo, Independiente, no tiene
4: problemas económicos, digamos, supuestamente.
3: Claro, en eso digo, Milito, no. Después te puede, insisto, gustar. Hay frases, como dijo ayer, que yo no coincido. Y elige hablar cada tanto, ¿no? Lo comunicacional en Racing, como muchos clubes, digo, ahora le caigo a Racing, pero en muchos, River últimamente, que comunicaba barro, lo comunica mal.
4: Sí,
3: también.
4: Comunica mal también.
3: Entonces le pasa a muchos clubes. Así que si todo está bien, en unas horas nos enteraremos que firma y San Lorenzo hasta tal vez hoy presenta a Rubén Darío Insúa como por tercera vez el técnico, que hace no tanto no se ha ido también el gallego.
4: No, eso te iba a decir, no se fue nada bien de San Lorenzo la última vez.
3: Pero te van a buscar, Carlito. El fútbol argentino es como hoy nos peleamos, mañana venite, que nos das una
4: mano.
3: ¿Es
4: la misma dirigencia?
3: Algunos nombres sí.
4: Mira.
3: Algunos nombres sí.
0: Qué tóxico, ¿no?
3: Y por último, para dos cositas de esta salida, juega el domingo 19:15, juega River con Independiente Rivadavia de Mendoza. Ahí podía haber un morbo que no va a haber. A ver si adivinan cuál es.
1: Salas.
3: Maxi Salas. El fútbol argentino es un tiempo que para mí está bien, se blanqueó, que ya no se puede hacer esto de que vos le prohíbas a un jugador que es ex jugar. O sea, Maxi Salas debería jugar, pero no va a jugar, se los digo hoy tranquilamente, no va a jugar. Nadie te lo quiere decir 100%. Hablé con gente independiente de la Bahía de Mendoza.
4: ¿Pero decisión de quién?
0: Una cláusula.
3: Hay un gris, lo que se dice pacto de caballeros. Ah. Algo que arreglaron entre River y a Independiente Rivadavia.
0: No me digas nada.
3: Cuando se sí.
0: Hay guita de por medio.
3: Mira, es que la letra chica de verdad, no es que no la sé yo, no te la dice nadie. Lo que te dice Alfredo Berti, técnico de Rivadavia, hablé también con un dirigente importante de allá, te dicen, Martín, no va a jugar. Alfredo Berti habló de una especie de pacto de caballo. Arreglaron entre ellos que no juegue.
0: Sí.
3: Yo no estoy de acuerdo porque se perjudica al jugador, que seguramente le quiere hacer algún gol a River porque lo destrataron. ¿Y por qué no?
4: Pero jugamos contra Salas hace poquito, Racing, y no hubo ese problema.
3: No hubo ese problema, por eso digo. Yo creo que debería jugar porque estaría hablando. ¿Por qué pudo jugar contra
0: Debe estar
3: Racing?
0: Hablado, debe estar escrito.
3: Está hablado entre...
0: Yo calculo que debe ser, si querés que jugar, que pone una moneda.
3: Habrá aprovechado River para... Sí, eso antes se hacía. Pero se blanqueó hace un tiempo que tiene que jugar, que ya no existe esa cosa, claro. Por lo menos para el marco legal. Pero puedes arreglar de palabra entre, parece que, o los presidentes.
4: Para que el jugador no se sienta mal, o para un montón de.
3: O Estefano Ricardo.
4: Para que no lo chiflen.
3: Al venderlo, le puede haber dicho a Daniel Vila, te lo vendo, pero que en lo inmediato que no juegue.
0: No me lo ponga.
3: No me ponga su problema porque me hace un gol y tengo un quilombo.
0: No me lo ponga.
3: Entonces River tiene ese miedo de que ya le. Bueno, Manuel Lanzini viene hace poco de hacerle un gol, digo, que los ex te hagan un gol, siempre es un problema mayor. Y lo otro que me llamó la atención de River, que se fueron varios, ¿no? De aquel container y de los jugadores separados, Germán Pesela. Fue presentado en Peñarol, de Uruguay. También lo destrataron a un pibe del club, campeón del mundo, que volvió. Y mirá como la tristeza del caso. Aprovecha la conferencia de prensa más humilde en Peñarol. No tienen las luces del Manchester City ni de River. Es presentado, agradece con las dos en la espalda y dice...

0: y déjenme despedirme de River, porque no pude. Y aprovecha, wow. Y aprovecha la conferencia de prensa, wow. Pobre, pero pobre, digo, me da ternura. En Peñarol, ya, wow. Con la camiseta mancha, la negra y amarilla bastones, que Barbie bien
1: la
0: conoce.
1: La que tenemos ahora nosotros.
0: Y aprovecha unas palabras para la gente de River, el hincha y lo que él quiera al club. Me parece una situación extraña para el mundo de hoy, que un tipo como Pesela de selección y de una carrera bárbara se tenga que despedir en el club al que llegó en Uruguay, del club al que se fue y al que lo trató bastante mal.
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1: Me encanta esta canción. Los ojos de Bette Davis.
3: Bette Davis.
1: Qué linda canción, siempre me gustó, no sé por qué. Porque es lindo. Era la propaganda de una gaseosa también, ¿no?
3: Yes.

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0: 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Gracias, Bacano.
1: Gracias.
2: Gracias.
0: Pero no solo le decimos gracias a Bacano, le decimos gracias a la vida por habernos dado tanto, y en este caso es la visita de Vale Delgado.
3: ¿Cómo andan, mis amores? Hola, Vale. Una alegría verlos siempre. ¿Todo bien?
0: Bien.
3: ¿Preparándonos bien para el fin de semana?
0: Sí, con el polaco.
3: El polaco está bien. Está laburando un montón. Muchas gracias, chicos. Fans de mi marido, no lo puedo creer.
2: Sí, yo lo amo. Sí.
3: El polaco.
0: Me entregó un premio el polaco.
3: Es un ser del... el de Éter.
2: Sí.
3: El de Éter te lo entregó
0: me
3: él.
0: Lo entregó a,
3: me
0: lo me entregó
3: muero.
0: A mí.
3: Tenemos una foto juntos nosotros de esa vez
0: de
3: que
0: esa
3: ganaste.
0: Vez.
3: Te lo voy a pasar. El otro día, el día de la radio, perdón, chicos, este paréntesis.
0: Sí, perdón.
3: El otro día, el día de la radio, me apareció un montón de fotos previas del día.
0: Nosotros.
3: Y estamos con un montón de gente del bien en esa foto.
2: El polaco Caimi es un tipo querido, por las dudas.
0: El polaco
3: es
0: Caimi.
3: Verdad. Es muy talentoso y es muy buena persona, algo bastante raro en el medio.
2: Lo
3: dije al aire.
4: Y raro que la pareja lo diga, además.
2: Y la pareja es copada.
3: La pareja de hace 25 años, que lo sigo diciendo. Mirá, es una barbaridad de tiempo.
0: Raro, sí.
3: Es rarísimo.
0: Entregó el premio junto con la Abadía y tuve la fortuna de ganarlo, y ahí lo vi. Gracias, polaco, querido.
3: Hermoso.
0: ¿Qué trajiste para mí?
3: Bueno, a ver, traje bastante producción nacional, de 2 de 3 producción nacional. Primero porque ayer se estrenó el documental sobre Fito.
2: Ajá.
3: Y la verdad, bueno, de algún modo nos parece que conocemos ya toda la vida de Fito Páez, porque digo, todo lo que no sucedió en sus canciones, que él nos contó todo a través de sus canciones. Después, bueno, hubo una serie de ficción, ¿no? Donde, que fue un gran suceso en la plataforma Netflix, pero este documental tiene otro enfoque. Es un Fito reflexionando sobre lo que le pasó. En un punto es como, bueno, en la serie están los hechos. Acá es Fito Páez en primera persona, hoy, en el hoy, en el presente, reflexionando sobre todos esos hechos. Y la verdad, decide mostrar algunas cosas de su intimidad que a mí me han sorprendido. Y le encontraron un punto. El disparador, por ejemplo, fue su internación, una internación que no sé si ustedes recuerdan, muy grave, que él tuvo en Madrid en el año 2024, después de una caída por las escaleras. Él tuvo un accidente doméstico y se le fracturan, él dice, 11 costillas. Tuvo que suspender gira, él tuvo que someterse a una cirugía, vino acá y siguió la rehabilitación. No sabía si iba a poder tocar el piano, no sabía, porque le faltaba sensibilidad en las manos, en los dedos.
5: Atento.
3: Se recuperó de todo eso, pero bueno, lo cierto es que a partir de ese momento se genera todo este disparador hacia atrás, donde él va reflexionando sobre todo lo que vivió. Una vida en lo personal llena de tragedias desde que nació. Su mamá murió cuando él tenía 8 meses. O sea, desde que nació, una vida de una intensidad y también, ¿no?, de una complejidad familiar diferente. Uh-huh. Y después todo el éxito que le esperaba a nivel profesional es impresionante. Y lo cierto es que también él elige mostrar otra cosa, porque el documental arranca diciendo: a mí me embolan las biografías porque le falta malicia. Los documentales.
2: Mira.
3: Y se lo muestra en esa faceta, en una faceta desconocida, sí, con niveles de exigencia al extremo, rozando el maltrato a sus músicos, por ejemplo.
2: Ah, mira.
3: Un nivel de exigencia y de obsesión.
2: Mi amigo Alonso Valenberg es el baterista.
3: Tremenda.
2: Le mando un abrazo.
3: Ah, sí, lo abrazamos todos, porque sí, está ahí, ¿no?
2: No, siempre me habló bien.
3: Pero bueno, claro. Tiene como esta cosa, sí, también esta dualidad de ser un genio de la música, que a los músicos les va increíblemente bien con él. Bueno, y después se tienen que bancar eso mismo.
2: Pero
3: que es un genio de la música y que es un exigente.
4: El ego se tiene que bancar.
3: Bueno, claro.
2: Siento, Vale, que mientras más historias tipo de bios o de documentales traes, pasan en el deporte, me pasó con la Jordan, con la de la
3: Claro.
2: Te muestran que los número uno en algo terminan teniendo un nivel de exigencia para con ellos mismos y los suyos, que a veces está
3: ahí al
2: límite. Para que todos estén en sintonía con vos.
3: Sí, y aparte, porque en relación a lo que decís, me parece que también lo que denota eso y esa actitud de él es que no se le escapa nada.
2: Claro,
3: nivel de detalle de... O sea, es un tipo que está ahí, estaba terminando un concierto, iba a todo ser perfecto y de repente pasa un...

0: una cosa y él como
1: se le desmorona todo.
0: ¿Qué pasó? ¿Qué pasó? ¿Qué les pasó? Y él en el escenario así como mirando a los músicos, ¿qué les pasó? Y es nada, es un detalle para, imagínate que sí, la audiencia sí, sí, ni lo percibe, no. Pero él sí. Él sí, entonces, bueno, aparece también eso. Bueno, pero a mí me gustó mucho. Bueno, en el medio las canciones de Fito, las que sabemos todos. Ah. Está bien. Llevadero, hora y media.
1: ¿El que habla bastante es el mismo?
0: Él solo. Él solo, no suman voces. Es una cámara que lo acompaña a él en el presente. Y después va recorriendo, y además, chicos, mucho archivo inédito, porque él aportó un montón de archivo propio, familiar y también vinculado esto a registros de televisión de sus primeras épocas y demás, que no se vio nunca, así que en ese sentido también está muy bien. Y no es que hay otras personas hablando de Fito, no es un documental celebratorio en ese sentido.
1: Es él reflexionando.
0: Es él reflexionando sobre su vida. La verdad me pareció interesante. Y él como hombre mayor también, digo, sufriendo lo que cualquier padre, no importa si sos Fito o qué, sufriendo que sus hijos adolescentes lo gosteen. Tipo, hace dos días que te mandé un mensaje y no me respondes, Margarita. ¿Viste?
2: Si no te gusta Fito, ¿se banca la serie?
0: Sí, a mí me parece que es una historia de vida impresionante. Incluso para el que no está muy involucrado en la vida
1: como
0: de
1: árabe,
0: Fito,
1: ¿no?
0: O no le copa mucho.
1: Fito.
0: No, no, no, que vos querés contar tu vínculo con Fito.
2: No. Tiene muy lindas canciones.
0: Ok.
2: No me conmueve sus últimos trabajos, pero
0: bueno.
2: Reconozco que tiene un disco como El amor después del amor, que me parece un discazo.
0: Por favor, y todo lo anterior, te dije El amor después del amor, que es una belleza.
1: Te duele un poco, ¿no?
0: Bueno.
1: No, vos no,
0: a Lara, le está doliendo. Bueno, bueno, me paso de plataforma, sigo con la producción nacional, en este caso una ficción, y es Barreda, la película con Luis Machín, chicos, el encaso, Carla Peterson, Mercedes Morán. Maite Lanata, y hablando de Fito, es el debut cinematográfico de Margarita Páez, hija de Fito. Ajá. Y Romina Ricci, que está muy muy bien, porque digo, hay que estar en un debut y tener ese elenco alrededor de mujeres que ya tienen un recorrido enorme. A mí me pareció interesante este enfoque que se le dio. Incluso hay como un revisionismo sobre la figura de Barreda. El año pasado hubo un documental en Flow. Me pareció interesante porque durante mucho tiempo se lo vio asociado a un fenómeno que se dio mediático, ¿no? Muy perturbador y muy único, esta idea de que no era un femicida, era casi un héroe popular, ¿no? Era una cosa de locos. Hay un momento en el que el abogado, que no lo nombré, a Marcelo Subioto, que está muy bien, le dice, ¿sabes lo que dice la gente de Barreda? Que hizo lo que cualquier hombre argentino quisiera hacer, rebelarse contra la suegra. ¿No? Como esta cosa de este arquetipo instalado. Claro, y acá digo, mucho de lo que vimos de Barreda en el caso real, digamos, con esos asesinatos en el año 92, donde mató a su mujer, a su suegra y a sus dos hijas de 20 y pico de años, que durante mucho tiempo vimos lo posterior, el tratamiento mediático durante el juicio, sus declaraciones, las entrevistas que él dio, etcétera.
1: Sí.
0: Ahora, lo que cuenta esta película es la historia previa, a partir de reconstruir lo que contaron sobre todo las amigas de sus hijas y las personas cercanas que vivían esa cotidianeidad con la familia, que visitaban la casa y demás. Bueno, ahí se pudo reconstruir cómo vivían esas mujeres, que eran las verdaderas víctimas. Era un psicópata.
1: Claro,
0: la realidad era esta.
1: De hecho,
0: entonces,
1: en la portada, la mirada de Luis Machín
0: es tremenda. Miren, quiero decir miedo. Algo sobre Machín, que no se parece nada a Barreda. Y logró ser Barreda. ¿Vos lo ves?
1: Sí.
0: Tiene algo en la mirada, en lo gestual. Y me encanta decirlo, porque viste que cuando, bueno, se habló mucho de esto en el caso, de, por ejemplo, de Las Moria, cuando fue la serie de Moria. Viste que cuando vos interpretas, cuando sos un artista, cuando sos un actor, no tenés necesidad de imitar a la persona que estás recreando, ni siquiera con un parecido físico. No se parece en nada físicamente, y lo ves a Barreda. Es impresionante.
2: Y
0: eso.
2: El comienzo.
3: Sí. La voz la hace muy bien.
0: Sí, está muy bien.
3: La voz es Barreda.
2: Y el comienzo me perturbó. Y mirá que empieza con una escena que no tiene nada que ver con nada.
0: No.
2: Pero me perturbó.
0: Es que es perturbador, porque vos ves aparte esa vida familiar de esas mujeres que hacían lo posible por tener una vida en armonía, de encontrar una salida, un futuro, a pesar de estar conviviendo con él. Él era el elemento disruptivo, él era el elemento que siempre generaba la tensión en esa casa. Había una violencia ahí que era latente, porque ahí nadie gritaba, nadie peleaba, no sé qué, pero digo, hablen bajito, que no se entere tu papá, bueno, mejor, vamos
2: pregunta,
0: bien, ¿viste?
2: Claro. La vida de Barreda, después de, sí, de los femicidios, sí, continuó,
0: sí,
2: con rasgos,
3: se casó de nuevo,
2: hasta pintorescos,
0: sí,
2: ponele,
0: exacto,
2: como
0: total,
2: que
1: increíbles,
2: terminó durmiendo en la guardia de un hospital,
0: sí,
2: por ejemplo.
0: Sí, sí, sí.
2: ¿Llega hasta ahí,
0: no,
2: la peli?
0: No, no, porque el encuadre que le dieron, ahí lo que vos ves, eso lo ves en el documental. En el documental de Flow, que tiene 3 episodios, si no recuerdo mal, ahí vos ves todo lo posterior
3: la
0: y
3: previa,
0: todo eso.
3: La previa,
0: esto
3: de sí, todo.
0: Esto quién... es, claro, que las mujeres eran las víctimas, que tenían una vida que fue truncada por este tipo.
3: Está
0: que
3: muy bien,
0: ideó.
3: Porque nunca se habló de las mujeres.
0: Jamás silenciadas.
3: Fueron
0: justamente,
3: protagonistas él y no las mujeres.
0: Totalmente. Bueno, eso también, ¿no? Parte de la injusticia de los femicidios tiene que ver con esto, que muchas veces terminamos hablando de cómo fue, del morbo, del, ¿no? De cómo fue el asesinato y demás, y no terminamos hablando de las personas. Bueno, y si quieren irse de la producción nacional y sumarse a otros mundos, y si se han copado en su momento con Game of Thrones, se estrenó El Caballero de los Siete Reinos, que es bastante diferente a lo que hemos visto antes.
2: La vi.
0: ¿La viste?
2: Sí.
0: ¿Qué te pasó con el humor, vos que sos humorista? ¿Viste que hay momentos de humor que son...?
1: ¿Te emocionas un poco?
0: No, pero te descolocan,
2: ¿no? Me acabo de un poco con la amiga de...
1: ¿Te emocionas con Bacano?
0: Toma, amigo, yo voy contando esto. Es una serie de 6 capítulos en HBO que transcurre, digamos, sería algo así como después de House of the Dragon, de la Casa del Dragón, que acaba de terminar, y casi 100 años después de Game of Thrones. Ajá. Perdón, antes de Game of Thrones. Ese periodo entre una y otra, ahí se da El Caballero de los Siete Reinos.
2: Sí, lo que me pasó es que estoy un poco saturado de ese universo. Me di cuenta cuando estaba viendo El Caballero de los Siete Reinos, que fue lo mismo que me pasó con las eternas sagas de, por ejemplo, Star Wars.
0: Ah, okay.
2: Y de los personajes que orbitan, sí, la historia.
0: Bueno, es que es así, ¿viste? Me pasó con The Walking Dead. De Walking Dead, no, pero tiene 800 temporadas la historia central, pero después cuántos spin-off hay, cuántos desprendimientos hay de ese universo, digamos. Bueno, por eso hay que entrar en código ahí, porque digo, tenés que estar dispuesto a volver a ver algo de ese universo. A mí lo que me pareció diferente es que nos cuenta sobre un héroe. Que no es un héroe épico, es un héroe humano. Es un caballero errante que intenta entrar a competir unos juegos para que justamente le den sus tierras, tener algunos privilegios y demás. Ese es El Caballero de los Siete Reinos. Está súper nominada a los Emmy. Voy a traer de acá a, sí, hasta septiembre. El 14 se entregan los premios más importantes a la televisión, bueno, norteamericana y alrededores. Domingo 14 de septiembre.
3: Ahora.
0: Y esta tiene un montón de nominaciones, incluida la más importante, porque tiene un montón en los rubros técnicos, pero entró en la categoría principal de mejor serie dramática. Aunque tiene este elemento disruptivo que, ojo, que maneja un humor diferente. O sea, hay momentos donde vos venís contando, ¿no?, una historia de época medieval, no sé qué, de repente hay humor escatológico, humor que...
3: Y yo la empecé a ver y...
0: Al principio genera como una incomodidad. Después entras en el código y está bien, está muy bien hecha para disfrutar.
3: Cuando se pone a hacer un árbol.
0: Esa es la más disruptiva. Y es de las primeras. Es de las más incómodas.
3: Hay necesidad.
0: Bueno, ese es el punto. Yo creo que
1: espanta a cierta gente, entonces.
0: Sí, sí, yo creo que eso es lo que... Y aparte es lo más diferente a las otras dos series.
3: Que las otras son hasta baña, pensé.
0: No, porque, claro, las otras dos son épicas. Construyen seres que no son... no son humanos, digamos. Claro, no son humanos. Este es un héroe, un antihéroe humano. Exacto.
1: Esto vale es HBO.
0: HBO, todo el universo Game of Thrones en HBO.
1: Gracias, Vale Delgado.
3: Gracias.
1: ¿Cómo te
3: a
1: son ustedes? Tus redes? ¿En tus redes?
0: Ay, me encanta, chicos, que ahora me estoy poniendo al día con todo.
1: Sí.
0: @ Vale Delgado, ok. Gracias.
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0: Y a 9 minutos, sí, ya de las 9 de la mañana, en breve se viene con Josema, con Retarde, llega el gran equipo. Bueno, y algo importante, sí, desde acá se solicitan donantes de sangre. Esto es para Kicker Ricardo, Ricardo Kicker. Quienes puedan colaborar, por favor, presentarse a donar en cualquiera de las sedes de FUESA, que se escribe con F-U-H-E-S-A, indicando que la donación es para Kicker Ricardo. Tenés sedes en Bellavista, en Chacarita, en Morón y en Barrio Norte, a beneficio de la Fundación Favaloro. Todo esto se solicitan donantes de sangre, entonces, para Kicker Ricardo.
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16: Ya con el enorme José María presente y ya se viene retarde y charlaremos con él porque es un placer que haya venido de invitado, la verdad que...
17: Bueno, un esfuerzo, tenés razón.
18: Ahora es un invitado por 3 minutos sí, todavía. Sí,
16: sí. Nuestro regalo, Josema, para los oyentes hoy era un lujo porque se van a morfar de a cuatro, ni de a uno, ni de dos, ni de tres, de a cuatro, Barbie al Bodegón Parque, y la ganadora, después de todos los mensajes que pedimos, ahora quiero preguntar a Josema también por sus gustos, Mirta Noemí Silva, ¿eh? Mirta Noemí Silva.
19: Dos nombres, señora mayor, Mirta Noemí.
16: Mirta Noemí.
19: No hay más Mirta sino Noemí jóvenes.
20: Y queda bien Mirta Noemí.
19: Sí. Mi Mirta debe tener arriba de 60 mínimo. Sí,
16: seguramente 60, y va a morfar riquísimo. Con amigas, con familia, con amigos, lo que quiera ella, Mirta. Tomá, así que antes, se va a Bodegón Parque, ahí en Villa del Parque.
18: No hay bebés, algo no hay para la presión.
16: Bebés Mirta no hay.
19: Ay, nació la hija de Coso, ¿cómo le, de Paula Chávez? ¿Cómo le puso Mirta?
20: No. Qué lindo sería, ¿no?
19: Que sí. Se llama Marta. Marta.
20: Ya se va a usar igualmente. En 10 años por moda, ¿viste?
18: Norma tampoco es un nombre que ya va. No, para no, los jóvenes.
20: No. Norma, Noemí, Graciela y Gabriela.
16: Algunos volvieron.
19: Dora.
16: Elena volvió. Algunos volvieron.
19: Elena volvió, sí.
16: Emma con doble
18: Catalina
16: M.
18: Está bien.
19: Antonia era de vieja.
16: Antonia.
19: Sí. Dante era de viejo.
18: Juan.
19: Pero Juan fue siempre
18: David.
19: Juan.
20: Es muy bíblico.
18: También
19: José,
18: ponemos
19: José
18: nosotros.
19: Está siempre.
18: Sí, José María.
20: José
18: sí,
20: María
18: sí,
20: también.
19: Ya José María no hay más.
18: ¿Por
19: no
18: qué
19: hay
18: te
19: más.
18: Pusieron María?
19: Por la Virgen. Falleció un abuelo justo dos días antes. Yo me iba a llamar Hernán.
20: Y mira, José Hernán.
19: Hernán Listorti.
16: Me da Hernán también.
18: Hernán Listorti no me gusta.
19: No, y ya está. No,
18: claro, no va a pegar nunca ahora.
19: Y será Nena Celeste.
18: Ay, Celeste.
20: Ay, mira.
19: Vos eras nena que no sabés que te hubiese puesto.
18: Es que yo no me esperaba, ni nena ni varón.
20: Bueno,
18: conté que me pusieron el nombre del médico, lo resolvieron ahí.
19: Claro, menos mal que se llama Carlos.
18: Sí, menos mal que se llama Carlos, sí.
19: ¿Vos si fueses nena, si hubiese sido nena?
16: Creo que mi vieja me dijo Florencia una vez. No es que me dijo Florencia a mí,
19: Sí, no, te dijo sí. ¿Vos, Barbie?
20: Yo no sé, no me lo dije, nunca lo pregunté.
19: ¿Y están vivos tus?
20: No, ya murieron papá y mamá.
19: ¿Y a quién le podemos preguntar?
20: Ay, no sé, capaz que mi hermana se debe acordar.
18: ¿No sabés si esperaban una niña? en vez de un niño.
20: No sé, era, fui como vos. Así.
16: Tampoco esperaba.
20: Inesperado.
19: Yo soy del público sonoro, lo has contado muchas veces, pero ¿por qué te pusiste Barbie?
20: Me lo puso Jorge Ibáñez.
19: ¿Por qué?
20: Porque un día me vio llegar así muy dado vuelta con...
19: ¿Perdón?
18: Venía de espaldas, yo te traduzco.
20: A un boliche de la calle Anchorena y, sí, y agarré una Barbie, que me la encontré en la calle. Ay, vos te llamarás la Barbie, me dijo.
18: Mirá, y después coleccionó las Barbies.
20: Y ahora tengo colección de Barbie.
19: ¿Cuál es tu Barbie preferida?
20: La Barbie de Destellos de Sol.
18: Porque ella tiene unas Barbies muy particulares que tiene.
20: Y también tengo las Barbies inclusivas, vamos a decirle.
18: Sí, ponele.
20: Tengo una Barbie con pierna ortopédica. Tengo una Barbie con vitiligo.
16: Está bien.
20: Tengo una Barbie sorda que es incomprobable.
18: Claro, no, porque le canta y no reacciona.
20: Tengo una Barbie con síndrome de Down.
19: ¿En serio?
20: Sí, sí.
16: Mira, compré. No sabía.
19: Pero pará, son
20: de la marca.
16: De la marca.
20: También tengo la Barbie con sillita de ruedas.
19: Ay, mira qué bueno.
20: ¿Qué más tengo de
18: la Barbie divorciada que viene con casa, viene con auto, viene con quinta?
19: ¿Pero de Ken?
18: Todo de Ken.
20: Hay también versión Ken de gente. Y
19: Barbie negra?
20: Claro, sí. Ahí está. Porque esta camada de Barbies, los americanos la llaman Barbie fashionistas. Que en las Barbie fashionistas, o sea, las Barbies inclusivas, son todas estas que te dije, más afroamericanas, más todas negras.
19: Claro.
20: Que ellos las consideran. Los americanos es una raza menor, ¿viste?
16: Claro.
20: O algo mucho menos. Entonces tenés todo.
16: Un departamento aparte para
20: un
16: eso.
20: Un departamento aparte que las juntaron con todas las lisiadas.
0: Hay Barbie, sí. Barbie enana.
20: Barbie. Hay una Barbie que tiene poco pecho y peticita.
19: Mirá. Bueno. Pero, ¿hay una Barbie trans?
20: No.
19: Mira, tendría que haber.
20: Tendría que haber.
19: Una Barbie con pene.
20: Pero viste que Mattel no te
18: hace.
20: No vienen
18: con el sexo la muñeca.
19: Bueno, pero si es trans,
18: sí.
19: Si es trans, tiene que ver con el pene colgando.
18: Que sirva de sacacorcho también.
20: Qué bueno sería. Mattel no te hace nada. No le hace sexo ni a Ken.
19: Claro. Vos sabés que me hace acordar una anécdota maravillosa que me emociona mucho.
16: Ojalá.
19: Bueno, tengo un amigo.
16: Tenemos tiempo.
18: Te vamos a poner música.
19: No, tengo un amigo. Y es hermoso lo que voy a contar.
16: Claro,
19: no,
16: José,
18: sí, ponete porque.
16: ¿Te vas a abrir?
18: Va a venir.
19: Me voy a abrir. Es
18: va a venir con
19: cortina. Anécdota.
16: Sí, es lindo.
20: Un gran momento.
19: Mi amigo tenía una hija de 4 o 5 años que también tenía muchas muñecas. Y un día.
16: Es buenísima la historia.
19: La encuentras. Es hermosa.
16: Muy linda, sí.
19: La encuentra un día pidiendo a Papá Noel, ¿viste? Diciendo, ay, me gustaría tener una Barbie negra. Una Barbie negra. Y decía a los padres, yo le voy a pedir a Papá Noel una Barbie negra. Y los padres se enternecieron porque dijeron, mirá qué lindo, qué
18: gesto.
19: Qué conciencia de clase, ¿no? Pedí una Barbie negra.
16: Tremenda historia.
19: Y llega Papá Noel y le regala la Barbie negra.
18: Esto no termina bien.
19: Y entonces dijeron, ¿viste?
16: La puta.
19: Se te cumplió. Llegó la Barbie negra. ¿Por qué querías una Barbie negra? Porque mis otras Barbie no tenían mucama, dijo.
18: Bueno, no, yo voy a pedir la cuenta.
20: No. Me muero, me encanta.
18: Me
20: muero, pero me encanta.
18: Vamos.
16: Y a vos te movilizó.
20: Me muero, pero me encanta.
19: Porque, sí, vos fíjate cómo pensaba en todo la nena.
20: Tenía una conciencia de clase.
18: No salió Kunta Quinte en los Ken. No.
20: Tenía conciencia de clase.
19: Me dio una ternura.
16: Y la vuelta de tuerca al final.
19: Claro, fíjate qué bien. Ya de chiquita se dio cuenta cómo es la vida. Y es hermoso.
20: Sí, sí, es así.
18: ¿Y vos a sus hijos le regalaste esclavos Barbie?
20: No, pero eso era una niña nomás que quería.
16: Una fibra.
20: Que quería una diferente, alguien que las sirva.
19: Claro, claro. Bueno, es hermoso.
18: Pero es muy linda la anécdota. Es muy linda la anécdota.
16: Alex Pérez se puso en el grupo de retardes. Mira, yo también tengo un montón de Barbies. Colecciona.
19: ¿Cuántas Barbies tenés?
20: Y unas 20, 25.
18: Vale fortuna.
19: ¿Se sabe cuántas Barbies hay en
20: que? Montón. Mira, yo me he encontrado con gente que colecciona que tiene. Ambientes y ambientes con repisas todas llenas de muñequitas, porque también tenés las Barbies colecciones, tipo la homenaje a artistas del mundo, qué sé yo, Marilyn Monroe.
19: ¿Hay una Barbie Marilyn Monroe?
20: Sí, hay Marilyn.
19: Ah, claro.
20: Hay todos los artistas que se te ocurra. La última que hay una Celia Cruz, una Barbie Celia Cruz.
19: No, ¿en serio?
20: Es casi la culona. Culona, los taquitos
18: Madonna.
20: De
18: mirá.
20: La Barbie Madonna.
19: ¿Hay una Barbie Cristina para Sturce?
20: Se la traigo.
19: ¿Con tobillera? No.
16: No. Barbie Amigacho. Una Barbie Amigacho.
20: La Barbie Amigacho. La Barbie Wanda podría salir.
19: La Barbie Wanda.
20: Barbie Wanda con todos los futbolistas, ¿viste?
18: Hay un Ken Milley también.
19: Un Ken Milley, ¿cómo
18: que viene
19: es?
18: Con un
20: la Barbie Tini con los papás.
18: Se caga todo el tiempo.
16: Una peluca.
19: peluca gigante.
18: Con una peluca gigante. Mira,
16: hay un dato inchequeable acá preguntando por Barbies. Dice, ritmo de venta de las Barbies en el mundo. Se venden aproximadamente 100 muñecas Barbie por minuto.
19: ¡No!
20: Seguramente.
16: En este minuto del planeta se están vendiendo Barbies.
19: Sí. 100. En este momento 77.
16: Y más o menos más de 180 carreras y profesiones diferentes de Barbies.
19: ¿180?
20: Wow. No, hay un montón.
19: No hay 180 carreras, chicos.
20: No, tampoco lo viste.
16: Pero está actual.
20: La Barbie rara, tenés una... Después hace mucho homenaje a los personajes de la historia.
18: El auto de Barbie, la casa de Barbie.
19: Sí, claro, sí.
18: Yo no, llegué todo, a tener el auto de Barbie.
20: ¿Para qué lo tuviste?
19: Está la Barbie Malibu, ¿no?
20: Malibu. La que viene todas de sol, ¿viste?
19: Claro.
20: No, las Barbies hadas también.
19: ¿Pero hay Barbies asiáticas?
20: Sí, hay Barbie
19: con el
20: asiática,
19: ojito rasgado.
20: Con el ojito rasgado.
19: Ah, mira.
20: Lo hace, pero viste, lo hace. La presa lo hace con una especie de disimulación. Que son todas muy lindas, muy.
18: Barbie geisha, ¿no hay? ¿Qué? ¿Una geisha? ¿Barbie geisha?
20: Y ahí está entre las orientales, pero alguna montaron de claro. Geisha, claro.
19: ¿Y hay un Ken gay?
20: No, lo, no, viste que no te lo venden como gay.
19: No,
20: no,
19: no,
20: la gente tiene. No, pero.
18: ¿Cómo sería?
20: Pero
18: ¿cómo
20: tiene
19: una pinta
20: de,
19: pero aquí viene con el brazo así.
20: Pero que ella la mano, tiene una pinta de gay que se cae de solo.
19: Sí,
20: ¿viste?
19: Sí, sí, sí.
20: Le ponen algo. ¡Uy, ya está! Tiene una. Le olés lo puto a lo que
18: da. ¿En serio?
20: No lo podés poner. No lo podés hacer amigo de. A marido de la Barbie.
18: Una pregunta que yo vi Barbie, la película.
20: Aparte, la película, él lo muestra muy maricón.
18: ¿Pero tienen relaciones en algún momento Barbie Ken?
16: No.
20: No. No queda bien para los niños.
18: Claro. Hice falta.
19: Pero, ¿y eso? ¿No hay Barbie hija? O sea, ¿una nenita?
20: Ay, creo que estaba
19: una una barbita.
20: No, no, pero siempre la muestran cuando embarazada o con el bebé que está. Porque le hacen. Es una Barbie, en una época ya no la hacen más. La hacen embarazada y le sacan la panza y de ahí el bebé.
19: Eso estaba.
18: El Barbie gay viene con un cuarto piso y una botella.
19: ¿Perdón?
16: ¿Cómo?
19: ¿Barbie gay?
18: El Ken gay, quise decir.
19: ¿Cómo? ¿El Ken gay viene?
18: Con una botella y un cuarto piso.
16: ¿Se va a quedar, Carlitos? O
19: se quedó.
20: Estás raro, Carlos.
19: Está raro. Pero está la por qué? Ejemplo, la Barbie feminazi con pelos debajo del brazo y esas
20: hay
19: cosas.
20: Hay unas Barbies muy parecidas. Hay unas Barbies muy parecidas que la pintan como Barbie jugadora de fútbol. Muy tortona la hicieron. Muy con pantalones, ¿viste? Muy con shortcito. El pelito así nomás.
19: Mirá.
20: Sí, esa la tengo, casi la compro.
19: Ah. ¿Y cuál es tu preferida de las que tenés?
20: Ahora me compré una de. Es una Barbie negra, que es la de colección, la primera Barbie negra que es histórica, que salió a la venta hace 50 años y volvieron a hacer la reedición de esa Barbie. Mirá. Porque no quedaba bien que las nenas jugaran con una muñeca negra.
19: No,
20: ¿cómo en Estados
19: Unidos? Por favor.
20: 50 años
16: la historia de la
20: muñeca negra, no.
19: Aparte te dice que sos una Barbie porque sos rubia,
20: etérea, claro, fina y divina.
19: No, se le dice Barbie.
18: Yo tengo la valija de la Barbie que me la prestó, que todavía no se la traje de vuelta, me la prestó para llevar al sur, una valija rosada tremenda.
19: Valija de verdad, digo.
18: Sí, pero ella tiene muchas cosas.
19: ¿Carrión o valija?
18: No, una valija así de alta.
19: Mirá qué buena.
18: Gigante. Ah. Ella tiene muchas cosas en rosa por Barbie.
19: Claro, por Barbie. Claro.
18: Yo soy el historiador de ella.
19: Sí, en serio, ¿no?
18: El biográfico.
19: Qué lindo. No sabía esa faceta tuya. Como vos coleccionás autos.
18: Sí.
20: Sí, pero tampoco como él que compra.
18: No, claro.
20: Él compra, como no tiene lugar para vos.
18: Pero ella colecciona muñequitos de otras cosas también.
20: Por ejemplo, le compré el papá de Meteoro, lo último que me compré.
18: Está recaliente con el papá de Meteoro.
20: Pero
19: eso es dibujito animado. Sí,
20: pero el muñeco es. Qué rico está.
18: El de la película.
20: Qué rico está el papá de Meteoro. Un osazo es.
19: Sí,
20: y ahora,
19: sí.
20: Y después, ¿qué más? Me compré. ¿Te acordás los Gian Show?
19: Sí.
20: Bueno, tengo cuatro de esos en su caja original.
18: Valen fortunas ahora, te lo digo ya.
20: Y el último me lo compré en Brasil hace 6-7 años atrás, que fui a la juguetería, lo vendían divino el Gian Show, nuevo. Lo tengo todo entero, no lo saqué de la caja.
19: Si vas a Nueva York, hay lugares así de 2-3 pisos donde venden de todo eso.
20: Me
19: de
20: muero.
19: Todo.
18: Claro.
19: No, si vas con plata, te la gastas
20: no quiero
19: toda.
20: Ir por eso, porque me voy
19: no,
20: a.
19: No, te la gastas todo.
20: No quiero ir porque tengo plata, puedo ir.
18: Sí,
20: me
18: está yendo muy bien.
19: Si me va bien, trabajando mucho.
20: Me va bien, entonces puedo ir, pero no quiero comprar mucho.
19: Sí, ¿compra?
20: ¿No?
19: ¿Para qué?
20: ¿Para qué?
19: ¿Cuánto más podés vivir?
20: ¿A quién se lo voy a
18: dejar?
20: ¿A quién se lo voy a dejar?
18: Estoy
20: como Carlos. ¿A quién se lo dejamos?
16: A nadie.
20: Vos tenés hijos, José María.
19: Pero igual, mis hijos le chupan un huevo.
16: Tirado.
18: A mi hijo le chupa huevo los autitos.
19: Le chupa un huevo.
18: Yo lo voy a dejar todo a mi sobrino.
19: Sí. Pero también le va a chupar un huevo.
20: Dos días, qué lindo. Y después lo va a tirar a la miércoles.
19: Claro,
20: José, no, pero bueno.
19: Qué cosa rara esto de coleccionar cosas que no sirven para nada.
18: ¿No coleccionás nada aparte de esclavos?
19: Coleccionaba muchas veces gorras.
18: Sí, colecciona esclavos.
19: Yo me iba a cualquier lugar del mundo y me traía gorras del lugar. Por ejemplo, cuando fui a Disney por primera vez, que fue contigo Pérez, por primera vez me traje 27 gorras de Disney.
16: ¿27?
19: Sí, del jueguito de Volver al Futuro, el jueguito de té, de coso de
16: Cabo. Mario Bros, lo que sea.
18: Con las gorras, están en algún lugar
19: no,
18: que se ve.
19: Regalé la mayoría, me quedé con la gorra.
20: Sí, sí.
17: La marca de la gorra.
19: Y después
18: te gustó la gorra.
19: Pero la capa.
16: No tuviste chico. Yo latitas tenía.
19: Ah, latitas.
16: Latitas de todo.
20: Yo lo decías.
16: De todo tipo de cosas.
18: No sé si va a haber un chiste mejor, ¿eh?
20: Sí, sí, sí.
16: Y no, y me llevó a hacer mi viejo como unos estantecitos de vidrio.
20: Ajá.
16: Para ponerlas. Y bueno, uno era boludo, ¿no? También.
20: Sí, no sirven para nada.
16: Para ponerlas de decoración.
20: Y las tiraste a la mierda, imagino. Ocupa mucho lugar.
16: Me las terminaron tirando, me convencí.
20: Polvo, todo.
16: A mí me gustaba tener.
20: Tengo toda la coleccionaba videocassette, mucho videocassette, y después mucho DVD, y ahora los tiré todos, está todo en la plataforma. Sí,
18: claro.
20: Malo, regalé.
18: También coleccioné las botellitas de Coca-Cola retro. Las tengo todas, ¿las querés?
16: Bueno, podemos charlarlo.
18: Las estoy por
20: no
18: tirar.
20: Las quiere,
16: no las
20: tiene.
18: Las voy a tirar.
16: Si me apuras, no, pero no podemos charlar.
20: ¿Qué tenemos para hoy?
16: Tertagua también.
20: Nada.
18: Tertagua, el
20: fin de semana. Tertagua, fin de semana, hoy y mañana.
19: Hoy y mañana, sí, en el Paseo de la Plaza.
18: ¿Cómo está eso?
19: Muy bien, muy bien. Estamos re contentos.
18: Qué lindo, ¿no?
19: Y ya nos vamos a España en octubre, así que ya está.
20: Qué lindo.
18: Qué lindo es eso de poder laburar.
20: ¿Es la segunda vez España?
19: No, la primera fuimos a Miami.
18: Le cambian algunas cosas, supongo, ¿no?
19: Nada,
18: por los modismos.
19: Público... Argentino.
18: Muy argentino.
19: Lo
18: claro,
19: que sí
18: claro,
19: hacemos,
18: claro.
19: Pues, en un momento están las poesías que hacían Pachu y Pablo, las hace Pachu con Seba,
18: sí.
19: Y van por mucha actualidad. La semana pasada pusimos lo de Facu Moyano, lo de Stoessel y se morían de risa.
18: Claro. Y allá van a poner actualidad de allá.
19: Sí, allá sí,
20: alguna
19: sí.
20: Cosita.
18: Van a poner.
19: Pero pasó, por ejemplo, cuando hacemos gira, vamos a suponte Neuquén. ¿No? Tengo un caso concreto.
16: Sí.
19: Neuquén estaban protestando todos porque el intendente o el gobernador había puesto en las esquinas unas macetas gigantes que eran un embole.
18: Ajá.
19: Nosotros no entendíamos. Sí. Hicimos un chiste con las macetas, se murieron. Aplauso,
16: claro.
19: Todo. Y
16: muy personal.
19: Muy
16: claro.
19: Local.
18: Y no pueden volver
19: claro,
18: a Neuquén.
19: Está
18: ¿no?
19: Muy locales. Eso, está sí, bien. Sí, es que se cae. No, y estaba el intendente.
20: Y se lo después,
19: se cagó de risa, sí, se cagó de risa.
18: Está bien.
19: Entonces buscamos esas cosas. Cuando llegamos, buscamos. Che, ¿qué pasó acá? En Paraguay lo mismo. Chistes que a lo mejor a nosotros no nos causa gracia, pero ellos.
16: Saben que se fijaron.
18: Hace el chiste de cómo nos afanaron el mundial allá en España.
19: Eso seguro.
18: Eso se van a cagar
19: algo
18: de risa.
19: Pasó en la final.
18: Sí, algo pasó. Poner,
20: sí, sí.
18: Y poner
20: no,
18: videos.
20: Sí. Con algo. No,
19: sí,
20: no,
19: sí.
20: No.
19: Sí, son argentinos.
20: Ah, bueno,
19: no pasa nada.
18: No pasa nada.
19: No, no.
18: Pero bueno, y ya tienen todo vendido, casi me dijeron.
19: ¿Para España?
18: Sí.
19: No todo, pero estamos muy bien.
16: Falta
19: muy bien.
16: Que la gente se avive, tenés
19: falta
16: que
19: un mes, justo un mes, el primero de octubre.
18: ¿Van a estar en Madrid y dónde más?
19: Madrid, Barcelona, Valencia, Alicante,
20: Tenerife,
19: Gran Canaria. Y no, a las islas vamos en avión.
18: Claro, no, pero digo, van a recorrer la mayoría.
20: En tren.
21: Entre mejor.
18: Qué lindo. Qué lindo es hacer teatro con amigos.
19: No, muy lindo. Yo voy con Moni también, así que.
18: Muy bien.
19: No, la va a pasar muy bien.
21: No.
19: Tienen que estudiarlo,
18: sí.
19: No, se quedan con los esclavos.
20: Bueno, chicos, gracias. Buen fin de semana. Arrancó el fin de semana.
19: Sí.
20: El tuyo no todavía.
18: Y mirá qué día.
16: Mirá
20: qué día. Hoy vas a Lama. Ah, no, hoy tenés.
21: Tengo radio acá.
20: Tenés radio acá.
19: Con Papito.
21: Hoy viene, sí.
19: ¿Cuántas temporadas ya de ese programa?
21: Cinco.
19: Vamos.
20: Vamos.
19: Arriba, bebé.
21: Cinco.

0: son para vos?
1: Tengo dos: ravioles caseros o puchero.
2: Milanesa napolitana con papas españolas.
3: Un buen plato de guiso de lentejas.
0: A mí me gusta y dos.
1: Pero acorda que pida dos platos.
0: Descarto carne al horno con papa.
4: ¿Descartás?
0: Sí.
4: ¿Y para qué la nombras?
1: Porque era uno de los platos.
0: Y me quedo con albóndigas con puré.
4: Yo voy a unir dos platos que me parece que no hay con qué darle. Para mí, yo cuando voy a un bodegón, lo primero que hago es me pido una tortilla de papa, chicos.
5: El árabe tiene razón.
6: Pero la tortilla de papa no es comida.
3: Es una entradita.
6: ¿Yo te cuestioné?
3: Es una entrada.
6: No, pero es una entrada. Yo te cuestioné. Pero yo no puedo pedir tortilla de papa.
3: Pero es una entrada.
6: Es que son muy pobres.
3: Pero como único plato.
6: Sentate la oficina. ¿Por qué como único plato?
3: ¿Por qué
6: no
3: saliste el plato?
6: ¡No se engañaste! ¡Si no hubiera pedido un popurrí de plato de bodegón!
4: ¡Vos no eras así!
6: ¡No!
4: ¡Vos desde que te mudaste a la cañita te convertiste en esto!
6: ¡Me quería pedir una tortilla papa con una milanesa! ¡Después no me pedía mi plato!
4: ¡No te hagas
6: la linda! ¡Después no me pedía mi plato! ¡Porque la vas a ligar! ¡No te voy a dar nada!
3: ¿Qué pasa, boludo?
1: ¡Con la
3: cortina! ¡Con la cortina!

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5: La primera gay parade que fui a cubrir para Videomatch con Diego Pérez fue en San Francisco.
6: Claro.
5: Una
6: claro.
5: Gay parade. Imagínense los chistes que habremos hecho de cada 90.
7: Se tiraron al pelotero. Se tiraron al pelotero.
8: Ni se le ocurra pasar.
5: Ni quiero ver el video. Ni quiero ver el video.
7: Pasó Nito atrás agarrándose la cabeza.
5: Y dijo, ¿cómo no se le ocurrió? Claro.
9: ¿Cuántos países conoces?
10: Yo no tanto, porque me toca siempre lo mismo. No,
9: ¿en qué ciudad vive?
5: No hay en Noruega, sí, un coso
10: claro, hay uno, hay uno, el Battlefield es en Suecia, no fui nunca.
8: ¿Qué te falta conocer? Así que decís.
10: Claro. África, no fui nunca a África. Mira. África no conozco nada.
5: Mi madre quería hacer el tour de Jesús, el que hizo.
8: Oh.
5: Y como siempre están en guerra, la vez que sacó,
8: claro,
5: justo bombardeó no sé qué, y la agencia dijo no es conveniente ir, sí, y lo cambiaron el destino.
7: Claro, Jesús hay uno solo.
5: Claro. Entonces no pudo, pero me hubiese gustado ir al lugar que estuvo Jesús, al Sinaí, a Mamita Bar.
10: No, claro, ahí no fue.
8: Dicen que jugaron a la pelota en esa época. Ya había empezado a jugar a la pelota. Todo.
9: ¿Quién?
8: Jesús, en serio, con los apóstoles. Tenían un equipo de fútbol, dicen.
5: ¿Cómo se llama el equipo de fútbol de Jesús?
8: Los apóstoles.
5: Es los apóstoles.
8: Fútbol Club.
5: Sí. ¿Qué dice?
9: Y Barili te nos invitó a aplaudir a Messi, que era a las 10, ya ni me acuerdo ni por qué.
5: Fue el cumpleaños,
9: cumpleaños a las 10 de la mañana.
5: No, cantemos todos el feliz cumpleaños.
9: Sí. ¿Por qué te lo fue muy claro, Pachu? Dijo, no lo voy a hacer porque me lo pida Barili.
5: Claro.
10: Igual para mí Barili va a pedir una pizza. Yo la otra vez en realidad.
5: Sí.
10: La voz de verdad es
9: lo que Barili entre casa.
5: Sí. Vamos a la pausa. Fuera al aire.
10: ¡Qué niño que quedó! Si adivinan cuál fue el producto, el primer producto vendido.
5: Un consolador.
10: Me desnudo en vivo.
5: Un consolador.
10: No.
8: Un shampoo.
10: No.
5: A ver, esperá.
9: El primer producto vendido pudo haber sido.
8: Inflador
9: un
8: de
9: peine.
10: No.
5: No digas, esperá. Vemos el juego.
8: Otra oportunidad.
5: Pero dame una pista.
10: Es tecnológico.
5: Tecnológico.
10: Sí, más o menos.
5: Un micrófono.
10: No.
8: Diga.
9: Más. Y puede ser una afeitadora pequeña.
5: No. Auriculares.
10: Se usa. Para apuntar.
8: Un pelo de bola.
5: ¿Punto láser?
10: Sí, muy bien. Ahora adivinen el segundo.
9: Para los pelos.
5: ¿Sabes qué es lo último?
10: Ayer vendieron una docena de facturas.
5: Cuando hacía estudiar locución, en los recreos, todos hablaban. No le quité al que fue el fin de semana. Bien. Fui al cine, no sabes qué linda película.
8: Ah,
5: claro,
8: sí.
5: Pero se le iba yendo por momentos. Entonces, sí, igual que hiciera, ahí hablaba, volví.
8: Como Mentol, que también arranca una maneta.
5: Claro.

0: Bien. Gracias.
1: Excelente fin de semana.
2: Gracias. Igualmente para vos.
0: Hay que cambiar igual, ¿eh? No podemos ser siempre los mismos. Hay que evolucionar, no, hay que cambiar. Vos no sos, Pacho, el mismo de hace 20 años.
2: Sí, soy el mismo que vino de Rosario con ese bolso lleno
0: no,
2: de
0: ilusiones. No sos el mismo. Ah, tenés el bolso lleno de otras cosas.
3: No. Medicamentos.

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1: 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Macy Gray, Sweet Baby. Es un terciopelito la voz de Macy Gray.